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0: 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Bueno, muy bueno.
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1: Saludo cordial a toda nuestra familia, gracias por su sintonía, estamos en directo y hoy queremos hablar de lo más sagrado y es su salud, porque sin salud se nos acaba la fuerza para trabajar y la alegría para disfrutar. ¿Cuántos de ustedes no se levantaron hoy con ese dolor de espalda que no los deja agacharse? ¿Cuántos hoy están sufriendo por la gastritis que quema el estómago, los dolores en las coyunturas, por la artritis, la presión alta o ese insomnio agotador que no lo deja descansar? Ya no sufra más en silencio. 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
1: Recuerden que estamos en directo en este su programa y mucha atención a todas las personas que están en estos momentos en sintonía con nosotros, porque aquí vamos a entregarle el horóscopo de la salud. Así que mucha atención, Aries, es hora de bajarle un cambio a las rabias. Recuerde que el estrés se le va a la cabeza y a la tensión del cuello, así que regálese paz. Tauro, recuerde protegerse del frío y cuidar la garganta porque este es un momento de consentir su cuerpo y no exigirse más de la cuenta. Géminis, es hora de limpiar sus vías respiratorias. Abra las ventanas, respire aire puro y saque de su vida lo que le sofoca. Vamos con Cáncer. Cáncer, recuerde que las emociones se le van al estómago. Es momento de comer con calma y no tragarse los dolores ni las amarguras. Leo, es hora de cuidar el corazón. Recuerde que la salud física empieza por bajarle a las preocupaciones y consentir la circulación y las articulaciones. Virgo, es hora de desintoxicar el organismo. Recuerde que su colon necesita descanso de grasas, de sobrecargas de trabajo. Libra, recuerde hidratar su cuerpo. Este es un momento de cuidar sus riñones, tomando más agua y eliminando lo que el cuerpo realmente no necesita. Vamos con Escorpio. Escorpio, es hora de mover las piernas, de reactivar la circulación. Recuerde no quedarse quieto y caminar. Libere la pesadez acumulada. Vamos con Sagitario. Recuerde moderar los excesos. Este es un momento de alivianar la digestión, de darle un respiro a su hígado para recuperar la energía. Capricornio, es hora de cuidar sus articulaciones y sus huesos. Recuerde que no es de hierro. Escuche los avisos que le da su espalda. Acuario, recuerde soltar la tensión muscular. Este es un momento de descansar bien por las noches para que los calambres no lo dejen en pausa. Y Piscis, es hora de reforzar sus defensas. Recuerde que su cuerpo necesita vitalidad. Su cuerpo necesita vitalidad y un buen descanso para estar al 100%. Así como lo escucharon, sus signos saben que necesita su cuerpo. Nosotros tenemos el don y el conocimiento ancestral para ayudarle a cumplir con ese consejo de salud a través de la mecánica y de la medicina botánica, de gotas, de extractos, de remedios naturales sin químicos. 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

0: Ok, muchísimas gracias, mi gente.
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0: 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Bienvenidos. El saludo cordial para todos en este día lunes. ¡Qué alegría! Hoy el lunes 10 de agosto. ¡Qué bueno! 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esos problemas estomacales, problemas igualmente en la matriz, en los ovarios, en las damas, en los caballeros, problemas prostáticos, una cantidad de dificultades, problemas que podemos estar presentando. 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
1: Con Maide Escorcia.
0: Doña Maide Escorcia, ¿cómo me le va? ¿Cómo está usted? Cuéntanos.
1: Definitivamente yo tenía muchos problemas con mi familia, con mi esposo. Él había cambiado, estaba un hombre todo transformado. Estaba tomando mucho, discutíamos muchísimo. Bueno.
0: Caramba, por Dios, historias reales, historias de la vida real que acontecen, que pasan por envidias, por una cosa, por la otra, o por el desorden de uno mismo, en fin, pero que gracias a Dios y al Centro Bioenergético, el Poder de la Fe, se le puede dar solución. ¿Su vida cambió después de la consulta con el médico David?
1: Mi vida se transformó, la de mi familia, ya no hay esos problemas como antes, ya todo es armonía, solucionamos los problemas dialogando, ya mi esposo no me golpea físicamente, psicológicamente, soy un amor de padre, un ejemplo así, y feliz, te doy muchísimas gracias.
0: Bueno, solamente me resta decirle mil gracias y hasta luego.
1: Hasta luego.
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0: Lindo, me voy adentro para arreglarme para esta noche.
1: Dale, mi amor, ponte bella, que esta noche va a ser especial. Dale, mi corazón.
2: ¡Nicky! ¡Loco!
1: ¡Silvestre! Compadre, ¿cómo está?
2: Te quiero decir algo. Le voy a pedir la mano a mi mujer.
1: ¿En serio? No. Tú me estás molestando a mí. Yo también voy a pedirle matrimonio a mi mujer.
2: ¿Tú también?
3: ¿En serio?
1: Pues le voy a pedir que se case conmigo. Así se dice. Estoy mal.
2: Bueno, listo. Nos vemos mañana.
1: Dale, papi. Me cuenta cómo te va.
2: Suerte.

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1: Saludo cordial a toda nuestra familia, gracias por su sintonía, estamos en directo y hoy queremos hablar de lo más sagrado y es su salud, porque sin salud se nos acaba la fuerza para trabajar y la alegría para disfrutar. ¿Cuántos de ustedes no se levantaron hoy con ese dolor de espalda que no los deja agacharse? ¿Cuántos hoy están sufriendo por la gastritis que quema el estómago, los dolores en las coyunturas, por la artritis, la presión alta o ese insomnio agotador que no lo deja descansar? Ya no sufre más en silencio. Nosotros, sabedores de la ciencia botánica y la medicina alternativa, Dios y la naturaleza nos dieron la medicina perfecta en la tierra y nosotros tenemos el verdadero don para sanar a través del poder de las plantas. Conocemos las gotas concentradas, los extractos puros, los jarabes naturales y las raíces ancestrales que limpian la sangre, que desinflaman las articulaciones, que sanan su colon y devuelven la vitalidad. 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
1: Recuerden que estamos en directo en este su programa y mucha atención a todas las personas que están en estos momentos en sintonía con nosotros, porque aquí vamos a entregarle el horóscopo de la salud. Así que mucha atención, Aries, es hora de bajarle un cambio a las rabias. Recuerde que el estrés se le va a la cabeza y a la tensión del cuello, así que regálese paz. Tauro, recuerde protegerse del frío y cuidar la garganta porque este es un momento de consentir su cuerpo y no exigirse más de la cuenta. Géminis, es hora de limpiar sus vías respiratorias, abra las ventanas, respire aire puro y saque de su vida lo que le sofoca. Vamos con Cáncer. Cáncer, recuerde que las emociones se le van al estómago, es momento de comer con calma y no tragarse los dolores ni las amarguras. Leo, es hora de cuidar el corazón, recuerde que la salud física empieza por bajarle a las preocupaciones y consentir la circulación y las articulaciones. Virgo, es hora de desintoxicar el organismo. Recuerde que su colon necesita descanso de grasas, de sobrecargas de trabajo. Libra, recuerde hidratar su cuerpo. Este es un momento de cuidar sus riñones, tomando más agua y eliminando lo que el cuerpo realmente no necesita. Vamos con Escorpio. Escorpio, es hora de mover las piernas, de reactivar la circulación. Recuerde no quedarse quieto y caminar. Libere la pesadez acumulada. Vamos con Sagitario, recuerde moderar los excesos, este es un momento de alivianar la digestión, de darle un respiro a su hígado para recuperar la energía. Capricornio, es hora de cuidar sus articulaciones y sus huesos, recuerde que no es de hierro, escuche los avisos que le da su espalda. Acuario, recuerde soltar la tensión muscular, este es un momento de descansar bien por las noches para que los calambres no lo dejen en pausa. Y Piscis, es hora de reforzar sus defensas. Recuerde que su cuerpo necesita vitalidad. Su cuerpo necesita vitalidad y un buen descanso para estar al 100%. Así como lo escucharon, sus signos saben que necesita su cuerpo. Nosotros tenemos el don y el conocimiento ancestral para ayudarle a cumplir con ese consejo de salud a través de la mecánica y de la medicina botánica, de gotas, de extractos, de remedios naturales sin químicos. No le dé más larga la enfermedad. 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
1: Hay quienes pasan noches sin dormir, viven angustiados, lloran en silencio, sienten presión en el pecho y pierden las ganas de salir adelante. Por eso, aquí en Sanadores Místicos estamos brindando una oración de medicina alternativa, de bienestar integral para quienes atraviesan por momentos difíciles. 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
1: Muy bien, mis queridos oyentes, presten mucha atención. Si usted ha notado que su deseo sexual ya no es el mismo, le preocupa la impotencia, la falta de energía en la intimidad, o usted que sufre de eyaculación precoz, y estos son temas que pocas personas tocan por vergüenza, por temor, les da pena, les da miedo. Usted, mi querida amiga, ha perdido el interés por las relaciones de pareja, siente falta de deseo, siente cansancio. ¿Siente usted que todo el tiempo son excusas y excusas para no tener intimidad con su pareja? Muchas personas están atravesando situaciones en silencio. Muchas veces comienzan las discusiones, el distanciamiento, la inseguridad y los problemas de pareja. Y algunas personas incluso llegan a pensar que ya no son atractivas o que su relación está llegando a su final. Por eso aquí, en Sanadores Místicos, entendemos que la salud íntima forma parte del bienestar integral. Así que estamos brindando orientación, acompañamiento con alternativas naturales enfocadas en el bienestar físico y emocional. Quiero que pregunte por nuestro programa Renacer en Pareja. Nosotros estamos ayudando a hombres y mujeres que desean recuperar la confianza, que quieren fortalecer su bienestar personal. La conexión con su pareja es importante porque una vida íntima saludable también influye en la autoestima, la tranquilidad emocional. No permita que la vergüenza le impida a usted buscar ayuda. Hay muchas parejas que se separan pensando que es porque no los quieren y resulta que es porque el hombre ya no responde en la cama. Resulta que la mujer siempre busca una excusa, siempre dices que tengo el periodo. Todas las mujeres en algún momento buscan la excusa para no estar con el hombre, pero aquí les vamos a ayudar. Quiero que reciban esa información importante aquí en Sanadores Místicos. Le vamos a entregar a usted Renacer en Pareja para que su relación pueda volver a encender la llama de la pasión. 322-304-8065, 322-304-8065. Y hoy no estamos aquí para hablarle de teorías ni de predicciones pasajeras. Estamos aquí porque sabemos perfectamente lo que usted está viviendo en estos momentos. Sabemos que usted necesita respuestas reales, contundentes y definitivas. Y nuestra misión aquí en este mundo es clara y directa. Estamos aquí para ayudarle a aumentar las ventas de su negocio, para que la prosperidad deje de ser un deseo y se convierta en su realidad de todos los días. Así que si usted siente que trabaja sin descanso, que su dinero no rinde, si usted abre las puertas de su local y los clientes simplemente pasan de largo, usted no necesita un milagro, usted lo que necesita es una intervención energética y parapsicóloga contundente. 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
1: Aquí están las líneas pasado, presente y futuro. Vamos a decirle por medio de las cartas del tarot. De este programa de hoy está dedicado exclusivamente a la suerte, a los empresarios, a los comerciantes, a los independientes y a todos aquellos que se atreven a construir un patrimonio, pero que hoy sienten que tienen el viento en contra. Cuando la energía del éxito se bloquea, oyentes, no importa qué tan buen producto tenga usted, las ventas simplemente se le caen. Y hoy queremos que identifiquemos algo fundamental que está destruyendo su economía, que vamos a solucionar de raíz. Es la envidia comercial, esa mala vibración de la competencia que está estancando su flujo de caja. Las deudas acumuladas, los caminos cerrados, esos que hacen que el dinero que entra se esfume de inmediato sin dejar rastro. Y la pérdida del magnetismo del dinero, ¿qué quiere decir eso? La conexión, desconexión espiritual que hace que la abundancia no encuentre la puerta a su negocio. 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
1: Estamos aquí en directo, oyentes, para que ustedes llamen. Aquí la gente nos pregunta constantemente cómo nos va a ayudar, a qué vinimos a donde ustedes. Y quiero que usted me escuche con atención porque usted no viene a perder el tiempo, usted viene por resultados y nuestra forma de trabajar es exacta. Analizamos la frecuencia vibratoria de su nombre, de su fecha de nacimiento, de la dirección de su local. A través de la alta parapsicología y la limpieza ancestral, vamos a eliminar cualquier salamiento, cualquier trabajo de brujería, cualquier bloqueo energético que le hayan puesto para verlo quebrar. Aquí no le ofrecemos palabras bonitas, aquí le entregamos soluciones, aquí le entregamos el secreto del desbloqueo financiero, baños de florecimiento empresarial auténticos, programación de amuletos de alta vibración específicos para su tipo de comercio, para su tipo de economía. 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

Nada, y no como nada, es un inmenso placer estar por primera vez acá en la Chi. Quiero que le brinde un fuerte aplauso a tantas buenas lindas que nos acompañan. Vamos a recordar esta hermosa canción y espero que la mujer la cante conmigo, ¿ok? Este es el grupo para el

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1: Un saludo cordial para toda nuestra gente bella en el campo, en la ciudad, para usted que se levanta con el sol a labrar la tierra, a atender su negocio, a sacar a su familia adelante. Un abrazo maravilloso. Hoy estamos aquí por una sola razón y es su salud física, porque dígame usted, ¿de qué sirve trabajar tanto si el cuerpo no responde? Nos entristece ver cuánta gente vive amargada por el dolor. Madrugan a trabajar con esa rodilla hinchada que no los deja dar un paso, con ese dolor de cintura que los dobla por la tarde, o luchando contra una gastritis severa que no los deja comer a gusto. Vemos a nuestras mamás, a nuestros abuelos sufriendo de diabetes, con la presión por las nubes, problemas de próstata, venas varices que arden y duelen y ese colon inflamado que los mantiene enfermos todo el día. Quiero que me escuche bien. 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
1: Aquí están nuestras líneas telefónicas y esto no es casualidad. Nosotros hemos recibido el don para sanar a través de la ciencia botánica y la medicina alternativa. Dios puso en la tierra la cura para cada mal del cuerpo y nosotros conocemos los secretos de las plantas. Y no le hablo de químicos que le regalan una cosa y le dañan en el estómago. Le hablamos de extractos botánicos puros, concentrados en gotas, jarabes naturales, fórmulas de raíces ancestrales, fórmulas diseñadas con el conocimiento exacto para desintoxicar las toxinas de la sangre, para desinflamar los órganos por dentro y reconstruir su cuerpo desde la raíz. 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
1: Y vamos con todo lo esperado a todas las personas que quieren saber el horóscopo de la salud, hoy enfocado en el mensaje de vitalidad para que cada signo escuche con atención. Aries, este es el momento de soltar la carga pesada que llevan los hombros, dele descanso a la columna y evite esfuerzos desmedidos. Tauro, su cuerpo le pide a gritos bajarle al azúcar y a las harinas. Esto es hora de purificar la sangre para evitar la pesadez. Vamos con Géminis, abra sus pulmones y busque el aire fresco. Este es un momento de expulsar la mucosidad y cuidar las venas respiratorias. Cáncer, su estómago reacciona a los disgustos. Es hora de proteger la mucosa gástrica y de regalarse digestiones tranquilas. Leo, active la circulación de su cuerpo. Este es su momento de estirar sus piernas, de tomar líquidos naturales y cuidar su corazón. Virgo, su sistema digestivo necesita una pausa. Es hora de hacer una limpieza de colon. Vamos a recuperar el buen humor y la buena energía. Vamos con Libra. Preste atención a sus riñones. Este es momento de eliminar toxinas, dejar de retener líquidos en las piernas es importante. Escorpio, no ignore esos dolores articulares, es hora de desinflamar los huesos para que no le cueste trabajo levantarse. Sagitario, cuidado con la fatiga acumulada, su hígado necesita un respiro para que el cuerpo vuelva a procesar bien las energías. Capricornio, es momento de fortalecer el sistema óseo y la espalda, recuerde que las posturas del trabajo le están pasando factura. Vamos con Acuario. Evite el desgaste nervioso. Es hora de buscar el descanso nocturno para que el cerebro y los músculos se recuperen. Piscis, refuerce sus defensas antes de que los cambios de clima lo tumben en cama. Consiéntase con vitaminas y fitoterapia. Esto es importante. Su cuerpo habla y hay que escucharlo a tiempo. 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
1: Un saludo cordial para toda nuestra gente bella en el campo, en la ciudad, para usted que se levanta con el sol a labrar la tierra, a atender su negocio, a sacar a su familia adelante. Un abrazo maravilloso. Hoy estamos aquí por una sola razón y es su salud física, porque dígame usted, ¿de qué sirve trabajar tanto si el cuerpo no responde? Nos entristece ver cuánta gente vive amargada por el dolor. 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
1: Y vamos con todo lo esperado a todas las personas que quieren saber el horóscopo de la salud, hoy enfocado en el mensaje de vitalidad para que cada signo escuche con atención. Aries, este es el momento de soltar la carga pesada que llevan los hombros, dele descanso a la columna y evite esfuerzos desmedidos. Tauro, su cuerpo le pide a gritos bajarle al azúcar y a las harinas. Esto es hora de purificar la sangre para evitar la pesadez. Vamos con Géminis, abra sus pulmones y busque el aire fresco. Este es un momento de expulsar la mucosidad y cuidar las venas respiratorias. Cáncer, su estómago reacciona a los disgustos. Es hora de proteger la mucosa gástrica y de regalarse digestiones tranquilas. Leo, active la circulación de su cuerpo. Este es su momento de estirar sus piernas, de tomar líquidos naturales y cuidar su corazón. Virgo, su sistema digestivo necesita una pausa. Es hora de hacer una limpieza de colon. Vamos a recuperar el buen humor y la buena energía. Vamos con Libra. Preste atención a sus riñones. Este es momento de eliminar toxinas, dejar de retener líquidos en las piernas es importante. Escorpio, no ignore esos dolores articulares, es hora de desinflamar los huesos para que no le cueste trabajo levantarse. Sagitario, cuidado con la fatiga acumulada, su hígado necesita un respiro para que el cuerpo vuelva a procesar bien las energías. Capricornio, es momento de fortalecer el sistema óseo y la espalda, recuerde que las posturas del trabajo le están pasando factura. Vamos con Acuario. Evite el desgaste nervioso. Es hora de buscar el descanso nocturno para que el cerebro y los músculos se recuperen. Piscis, refuerce sus defensas antes de que los cambios de clima lo tumben en cama. Consiéntase con vitaminas y fitoterapia. 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

Que no se caiga el ritmo, pariente. Seguimos con más música movida para todos ustedes. Algo en vivo, algo más en vivo. Échele, compadre. ¡Vámonos, recio!

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